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0: 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En primera, te da la hora. 8:30.
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8-4 minutos. El que trabaja en lo que le apasiona no trabaja, simplemente se divierte, y ese es mi caso. Hola, muy buenos días. Feliz y maravilloso domingo para todos. Les saluda cordialmente Kelvin González, preparado para iniciar el viaje imaginario al pasado. Recordando el ayer en Primera 88.1, una estación de la gran familia Telemicro desde Santo Domingo, capital de República Dominicana. Vamos a recorrer el mundo detrás de los íconos de la música de oro. Vía de comunicación 809-689-0567. WhatsApp disponible también 809-709-8811. Edición para este domingo 26 de julio año 2026. Hoy celebramos el Día del Padre. Felicidades a esos padres trabajadores, padres ejemplares, padres amorosos que guían a los hijos por el camino del bien. Recordando el ayer.

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9: Oye, negra, te puedo hablar. Ya los chicos se han dormido. Así que deja el tejido que después te equivocas. Hoy te quiero preguntar, ¿por qué motivo las madres amenazan a sus hijos con ese estribillo fijo de ¡ja, ja, cuando venga tu padre! Y con tu padre de aquí, y con tu padre de allá, resulta de que al final, al verme llegar a mí, lo ven entrar a Caín y escapan por todos lados. Y yo, que vengo cansado de trabajar todo el día, recibo de bienvenida una lista de acusados. Tú empiezas con tus quejas y yo tengo que enojarme. Igual que hacía mi padre al escuchar a mi vieja. Entraba a fruncir la ceja apoyando a ese fiscal, que en medio del temporal se erigía en defensora. Lo mismo que tú ahora, que siempre me dejas mal. Si los perdono, ¿qué ejemplo? Es así como los educas. Si los castigo, eres bruto, no tienes sentimientos. A mí que llegué contento y no tuve más remedio que poner cara de serio y escuchar tu letanía. A mí que me paso el día pensando en jugar con ellos. Yo sueño en llegar a casa y olvidarme felizmente del trabajo, de la gente y de todo lo que pasa. Los hijos son la esperanza y el porqué de nuestras vidas. Por eso nunca les digas, ¡ah, cuando venga tu padre! No quiero encontrar culpables. Quiero encontrar alegría. Que no me pongas de escudo como lo hacía mi madre, que consiguió que mi padre lo imaginara un verdugo. Él llegaba y te aseguro que se acababan las risas. Y en lugar de una caricia o hablarle como a un amigo, lo miraba compungido presintiendo una paliza. Y el pobre, que me entendía, sacudiendo la cabeza escuchaba con tristeza lo que mi madre decía. Y que él de sobra sabía. Que con este no se puede, que me pinta las paredes, que trajo las suelas rotas, que la calle, la pelota, que me saca canas verdes. A la cama sin cenar, aburrido me ordenaba. Mi madre me consolaba y yo lo culpaba a él. A él que había llegado recién de trabajar cansado, y ya lo había yo amargado con todas mis travesuras. Los hijos nunca analizan el sentimiento del padre, porque el brillo de la madre es tan fuerte que lo eclipsa. Solo le hacemos justicia cuando nos toca vivir a nosotros su problema. Ay, si mi padre viviera, que recién lo comprendí. ¿Y por qué nunca me dijo lo mucho que me quería? Si hoy yo sé cuánto sufría al ver enfermo a su hijo, porque me miraba fijo el primer pantalón largo. Y sé que hasta me habrá besado cuando yo estaba dormido. Hoy que todo lo comprendo. ¿Por qué no estás a mi lado? ¿Por qué no estás ahora para besarte bien fuerte, viejo lindo, y ofrecerte mi cariño a todas horas? Besa a tu hijo que llora, pero llora con razón, porque te pide perdón pensando en aquellos días en que ciego no veía que eras puro corazón. Déjame, negra, que llore. Es tan lindo desahogarse. En fin, veamos qué hacen nuestros futuros señores. Mira esos pantalones. Tápale un poco a la nena. Sí, sí, ya sé, no me lo digas. Hoy se fue a la calle sola. Acuéstate, rezongona. Mañana será otro día.

Hoy es un día muy especial aquí en República Dominicana, Día del Padre, celebrando el Día de los Padres. ¡Felicidades! Seguimos recordando el ayer en Primera 88.1. Felicidades a los señores César Giovanni Vázquez, Arsenio Rosario y Johnson Lovera, de parte de Pantaleón Rosario Reyes en el Día de los Padres. Felicidades para Felipe Liriano, Domingo, Ramón, Iván Ramos, de parte de su esposa Cristina. Felicidades para los hermanos Juan, Eleazar e Ibrán. Eleazar, de parte de Huáscar Parra desde Providence. Felicidades para Evaristo García. Muchas felicidades en el Día del Padre para Enrique Pérez Félix, Radamés La Chapel, Miguel Leiva, Luis Peinis Vizcaíno, Leudi Vizcaíno, Milcíades y Manolo Vizcaíno, la familia Vizcaíno. Felicidades para Mariano Félix, Luis Miguel Duvergé, Leonidas Báez, de parte de Milagros Duvergé. Seguimos recordando el ayer en Primera 88.1, celebrando el Día de Papá. ¡Felicidades, viejo! ¡Felicidades, Cucho!

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0: siempre hay motivos para ser agradecidos. Recibimos este nuevo día con mucho amor y mucha alegría en nuestro corazón. Agradecemos por la vida, por la salud, por el aire que respiramos, por cada detalle que la vida misma pone en nuestro camino. Hoy celebramos por todo lo alto el Día del Padre, Día de Papá. ¡Felicidades a todos los padres dominicanos! Muchas felicidades para el señor Luis Conrado Ureña, de parte de sus hijos Luisito, Otis, Rada y Eric, en Los Alcarrizos. Felicidades para el señor Agustín Nova, Willy Novas, de parte de Lilian Heredia. Felicidades. Felicidades para el señor Marcos Cotrox. Felicidades para los padres Ramón Guerrero, Agustín Mendoza, Lidio Pérez Medrano, Omar Alonso, Ángel Melenciano, Luis Alonso. Felicidades para la joven Mariana Jiménez, que está de fiesta de cumpleaños, y Arturo Sánchez. Felicidades de parte de Leandro Urbáez, de cumpleaños el licenciado Luis Alfonso Cruz Chapman, de parte de todos sus familiares. Mañana estará de cumpleaños Nelson García, desde hoy lo celebra con los 88.1. Felicidades de parte de su hermano Johnny García. De cumpleaños Jennifer Jaques. Le felicita a su amado esposo Pedro. Hoy está de cumpleaños, de fiesta de cumpleaños, el señor Maxwell Alonso. Maxwell Almonte, felicidades de parte de María Andeliz y Manuel Marrero. De cumpleaños el comandante Bocio Casanova. Felicidades de parte del general Prensa. Felicidades para el doctor Joe Fernández, de parte de sus hijas Joanna y Anabel Fernández. Seguimos recordando el ayer, celebrando el Día del Padre. Muchas felicidades para todos los padres trabajadores. Le brindan mucho amor a sus hijos, les enseñan a trabajar y sobre todo lo conducen por el buen camino. Felicidades, padres dominicanos. Vía de comunicación 809-689-0567. Escríbenos vía WhatsApp, felicita a papá, 809-709-8811. Es el viaje imaginario al pasado, recordando el ayer en Primera 88.1.
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1: Bueno, voy a cantarte una que me cantaba mi padre cuando yo estaba chiquito, así como tú, ¿eh?

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Mi corazón abrió la puerta y estaba la voz inconfundible de Julito de Champs. Celebrando el Día del Padre, República Dominicana. Felicidades para Ángel Peña, cariñosamente Rubio. Muchas felicidades para Manuel Hernández, Emmanuel Suazo, Félix Ricardo Suazo de Nueva York, de parte del profesor Félix Suazo. Felicidades para Teodoro de la Cruz, padre ejemplar, de parte de su amada esposa, Ibelice Matos. Felicidades para el general retirado Wilfrido Miguel Ávila de la Cruz, de parte de su querida madre Carmen. Hoy está de cumpleaños la señora Ana Encarnación de Díaz. Felicidades de parte de su esposo César Díaz. Felicidades para los señores Ramón Hierro y Rodolfo Ramírez. Felicidades en el Día del Padre para Carlos Javier Gómez, de parte de su sobrino Carlos Joel Gómez. De fiesta de cumpleaños en Nueva York, Ramón Rodríguez. Felicidades de parte de sus hijas. Muchas felicidades para Emmanuel Novas. Felicidades para Pedro Amador, Esteban Amador, de parte de Daisy Polanco. Felicidades a todos los padres de parte del mayor Javier Sánchez. Seguimos recordando el ayer en Primera 88.1. Felicidades, papás.

La Sonora Matancera, y estaba aquí en Será. Seguimos recordando el ayer. En sintonía, Félix, bienvenido, Pavel, Braudy, Luis Manuel y el gran amigo Nicolás. Seguimos recordando el ayer. 88.1 es parte de ti. Felicidades, papá.

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considerado el cantante nacional Don Eduardo Brito. Lamento esclavo. Seguimos recordando el ayer en Primera 88.1. Felicidades en el Día del Padre para Ramón Rodríguez, de parte de sus hijas Tania, Natalie y Lolin. Siempre les dicen, te amamos, papi. Felicidades para el ingeniero Ramón Mambrú, en sintonía con los 88.1. Felicidades en el Día del Padre para Santiago Rómulo Roa, de parte de su pequeño Rafael Roa. De fiesta de cumpleaños, Jesús María Mateo Acosta. Felicidades de parte de su prima, la señora Aurora Acosta. Hoy está de cumpleaños también Ramona Vázquez de Reynoso. Muchas felicidades, salud y larga vida para usted, Ramona Vázquez. Felicidades para Roberto Reynoso. Muchas felicidades para Eduard Polanco en Madrid y aquí en República Dominicana para Paulo Polanco, Jorge Polanco y Ramón Antigua, de parte de Eduardo Polanco. Es el viaje imaginario al pasado. Seguimos recordando el ayer en Primera 88.1.

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1: Entre abismo y envidia, ahí estaba Rafo el Soñador. Seguimos recordando el ayer en Primera 88.1, celebrando el Día del Padre. Felicidades, papá. Felicidades para el señor Ramón Rodríguez, de parte de su amada esposa Teresa Rodríguez. Felicidades para el señor Leocadio María García, que felicita a su esposa y sus hijas. En el Día del Padre, felicidades para el coronel del Ejército Nacional Pérez Lora, de parte de su cuñado Eduardo Candelario. Felicidades para Ramón Antonio Vargas, de parte de sus hijos. En sintonía desde Pedernales, la familia Pérez González. Felicidades para Simeón Grullar Paula, capitán retirado del ejército. Felicidades de parte de su cuñado Nene. Vía de comunicación 809-689-0567. WhatsApp disponible, también escríbenos al 809-0567.

38-11. Tenemos una temperatura en Santo Domingo de 30 grados, parcialmente soleado. Domingo 26 de julio, año 2026. Seguimos recordando el ayer, primera 88.1. Llega el jibarito de Lares, Odilio González, y uno de sus grandes clásicos, Mercedita.

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Raúl Marrero, rondando tu esquina. Seguimos recordando el ayer en primera. 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

Dicen que la gente mayor sobra en todos los sitios. Mi abuelo ya sabía esto hace mucho tiempo. Por eso, un día hizo su maleta y se marchó. Quizás para no estorbar.

Avanza la mañana del domingo 10:24. Seguimos recordando el ayer en Primera 88.1 con esta programación especial para ti, papá. Muchas felicidades para el señor Santo Medina, rodeado del amor de sus hijos y nietos. Felicidades también para su amada esposa, doña Eufemia. En sintonía, Felito Veras, muchas felicidades, Felito. Sequia Ovalles, felicidades en el Día del Padre también para Benjamín Matos. Muchas felicidades en la cafetería La Conejita en el Día del Padre para Junior, Víctor y Panchito Aristi. En Villamella, felicidades para Javier, Rodolfo y Francisco de parte de Cristina y su esposo Santo. En Constanza también nos amplifican. Muchas felicidades. Felicidades para Ramón Lora Trinidad, de cumpleaños al señor Eduardo José Winter, de parte de su suegra Doris. En Villa Juana, felicidades para el señor Manuel Sánchez Reyes, de parte de su esposa Isabel. En Moca, en Menegildo González Aquino, la familia González Batista, disfrutando de la música de oro, recordándole ayer. En Vallaguana, de cumpleaños Cristina Mejía, la diva. Felicidades de parte de Samaira. Seguimos recordando el ayer en Primera, de vuelta al pasado. Es el puente que nos lleva a la música de oro en los 88.1. Recordando el ayer, llega Felipe Pirela, entre tu amor y mi amor.

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Seguimos recordando el ayer en Primera 88.1. Muchas felicidades para el general Molina Suazo, Ejército Nacional. Así como también al general Estelio Luciano, Policía Nacional. Felicidades para el general Prensa. Hoy está de cumpleaños el comandante Bosio Casanova, fijo con los 88.1. En sintonía, Osiris Cotrox, padre, y Osiris Cotrox, hijo. Felicidades, padre. En Los Prados, felicidades para Miguel Andújar, el super papá, de parte de su hijo Denzel. En sintonía, Aurora Costa, doble A. Amparo de Paula, Neida de León, Rosa, Robert. En Nueva York, Cristina Ubaldo. Y en España, Guillermina Acosta, todo un fan club que cada día engrandece más. Felicidades en el Día del Padre para Davis, feliz, feliz, de parte de su esposa María Rodríguez en Villamella. Felicidades para Roderick Emiliano, de parte de su madre. Felicidades en La Vega para el señor Blanco Burgos, de parte de Rafael Burgos. Felicidades para Bonifacio Lima, el Mani Lima y Chacón. Felicidades para Kiko Morillo, Bernardo Morillo y Cristian Baez, de parte de Sonja de Morillo. En la urbanización Juan Bosch, felicidades para Francisco Hernández Zapata y su esposa Mercedes Brito. Felicidades para el teniente retirado Hernández Gil y su amada esposa. Felicidades para Juan José Gómez, José Manuel Mata, Juan Ramón y Domingo Mata en Buenos Aires de Herrera. Seguimos recordando el ayer en Primera 88.1. Llega Blanca Iris Villafañe con el sentimiento herido.

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1: Adiós, muchachos, compañeros.

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1: Programación especial para ti, papá. Día de los Padres. Seguimos recordando el ayer en Primera 88.1. Felicidades para el señor Ángel Tolentino, de parte de su amada esposa Maribel y sus hijos, con mucho amor, mucho cariño. Padre ejemplar. Felicidades para el señor Rigoberto Ross, cariñosamente Rigo. Felicidades, padres. Felicidades en el Día del Padre para el señor Nelson Perdomo, de parte de Carmen Medina. También felicidades para Rafael Acevedo y su amada esposa, Aniana Almanzar. Felicidades para los padres Pío Reynoso Moya y Percio Luis Marcelino. Muchas felicidades en el Día del Padre para el señor Francisco Cordero, de parte de su amada esposa. Felicidades, Francisco Antonio Calcaño. Félix. Seguimos recordando el ayer en Primera 88.1. WhatsApp disponible, escríbenos 809-709-8811. Vía directa a la cabina 809-689-0567. Tenemos una temperatura en 32 grados en Santo Domingo. Vamos a hidratarnos más, vamos a consumir más agua, jugos de fruta, mucho líquido en la sombrita, mientras disfrutamos de esta programación de Primera 88.1, marcando la diferencia. Beso de fuego. Esta llega con Carmen Delia Dipini. Calientes.

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la fiesta más grande y entretenida del domingo. Recordando el ayer en Primera 88.1, celebrando el Día del Padre. ¡Felicidades! Lucas de Mota Guerrero, felicidades de parte de su esposa Ángela Jiménez. Felicidades Marcial Cordero, de parte de Magdalena. En Azua, felicidades para el señor Bernardo Sención Pérez. Recordando el ayer, celebrando el Día del Padre, Gary Alexander Mariñez y Nelson Emmanuel. Felicidades para Jorge Antonio Mariñez Ramírez, de parte de su hijo Nelson Mariñez. Felicidades, papá. Juanito Félix Ramírez, Martín Félix, de parte de Miledis Cuevas. En sintonía con los 88.1, Milagros Tiburcio, Ramona Tiburcio, Milfa Morales en Nueva York, de parte de Henry Morales. De cumpleaños, Jaymil Rosario. Muchas felicidades, Jaymil, de parte de su tío Henry Morales. Recordando el ayer, celebrando también, se encuentra Leoncio Figueroa, José Cuní, en sintonía con los 88.1, marcando la diferencia. Domingo 26 de julio, seguimos recordando el ayer con esta programación especial para ti, papá.

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1: Doce cuatro minutos. Buen provecho para todos.

magistral instrumental del tema central de una película del oeste, del viejo oeste, La muerte tenía un precio. Felicidades en el Día del Padre para el señor Miguel Ignacio Rivera, fiel oyente de Primera 88.1. También se está recordando el ayer.

Programación especial para ti, papá. Felicidades a todos los padres. Seguimos en Primera 88.1, recordando el ayer. Felicidades en el barrio Puerto Rico de Los Mina al señor José Antonio Tejeda Carrasco y sus hermanos Eugenio, Felo, Miguelo, Reimer y Orlando, de parte de Nancy Martínez. Felicidades en el Día del Padre para Marino López, Juan José Pérez, Anthony Tavares y Antonio Tavares, de parte de Alejandrina. En los Estados Unidos, muchas felicidades para Rubén Enríquez Caro, de parte de su esposa Ana Iris. Felicidades también para el señor Miguel Ignacio Rivera. Muchas felicidades, padres. Felicidades para el señor José Aridio y su esposa en Cristo Rey Pablo Mendoza, de parte de Juan Mendoza. Felicidades para el licenciado Rosendo Guzmán, de parte de su amada esposa Rosa Elena Vargas. Seguimos recordándole ayer en Primera 88.1. Es el viaje imaginario al pasado. Llega Inocencio Cruz. Sé perder.

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0: Seguimos recordando el ayer en Primera 88.1 con esta programación especial para los padres en su día. Felicidades para el señor Sequia Ovalles en el ensanche La Fe. Felicidades para Santo Rosario en el ensanche Luperón de parte de su amigo Santo Medina. Muchas felicidades para Ángel Mejía en Asua, Juan José García, José Luis Rodríguez y José Ramón García de parte de Víctor Brito. Hoy está de fiesta de cumpleaños Charles Natanael Hernández. Muchas felicidades de parte de su querida madre Altagracia Rosó. Felicidades para el señor Félix Mejía de parte de su amada esposa. Recordando el ayer, Miguel de Jesús Martínez, felicidades de parte de su hija Jenny Martínez. También felicidades para el señor Rafael Peña de parte de su esposa Luisa Peña. Recordando el ayer en Primera 88.1, es el viaje imaginario al pasado.
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Cuco Baloy con los ahijados, Llévame Contigo. Seguimos recordando el ayer, a mover los pies aunque sea sentados. Señora AA.

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12: Mi amor, para ti he hecho esta letra y quiero que la guardes en tu corazón para siempre como un gran recuerdo.

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Vuelve a casa, papá. Ahí estaba cantando Paola Marino. Seguimos recordando el ayer en Primera 88.1. En sintonía, recordando el ayer. En San Pedro de Macorís, Antonio Diplán. Muchas felicidades también. Él es padre. Padre de un hermoso niño. Antonio Diplán, muchas felicidades en el Día de Papá. En sintonía la licenciada Mayri Rosario, fiel oyente de Primera 88.1. Es el viaje imaginario al pasado, recordando el ayer. La fiesta más grande y entretenida del domingo. Vía de comunicación 809-689-0567. WhatsApp disponible también, escríbenos al 809-709-8811. La música de oro, la que te gusta, la que te lleva al pasado y te hace recordar gratos momentos y esas personas interesantes, esas personas que se quedaron clavadas en tu corazón. Prisionero de tus brazos, con la leyenda Antonio Aguilar.

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que no viene ya papi a casa? ¿Qué sucede? ¿Está de viaje? ¿O es que ya no nos quiere?

Dos cosas, ahí estaba Ñico Membiela. Seguimos recordando el ayer en Primera 88.1. Felicidades para Humberto Rojas y Miguel Fonbernal. Felicidades también para el señor Manuel Payano, de parte de su amigo El Chino. Recordando el ayer.

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No importan las barreras, no te detengas, sigue detrás de tus objetivos. Un dominicano fiel oyente de primera desde Brooklyn, Nueva York, reportando la sintonía, Pedro Guzmán. Seguimos recordando el ayer.

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Seguimos recordando el ayer en Primera 88.1. Muchas felicidades para el coronel Guillermo A. González Méndez, Ejército República Dominicana. El coronel y su amada esposa, Marta Cruz de González, están celebrando 30 años de casados. Muchas felicidades, que cumplan muchos años más. Gracias por la fiel sintonía en los 88.1. Seguimos recordando el ayer. Felicidades para el señor Félix Antonio Acevedo Cruz, buen padre, padre ejemplar. Seguimos recordando el ayer, Primera 88.1. Felicidades.

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Distinguidos y fieles oyentes de Primera, quien les habla, Kelvin González, les dice hasta la próxima. Gracias por la fiel sintonía en los 88.1 en este extenso viaje imaginario al pasado, recordando el ayer en Primera. En breve, la conducción estará a cargo de Carlos Sánchez. Feliz resto del domingo para todos. Por favor, nunca abandones tu sueño. Siempre adelante.

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Hoy celebramos el Día de los Padres. Gracias por su amor, su esfuerzo, dedicación. Hoy celebramos esta fecha tan importante, parece ser tan especial. Así que no solamente es tener hijos, sino ser padres responsables. Y queremos dedicar toda nuestra programación en primera a todos ustedes. Desde ya este servidor se reencuentra con cada uno de nuestros oyentes a través de los 88.1 y a través de la www.telemicro.com.do. Así que vamos a hacer una combinación totalmente mágica y especial en este espacio, recordando el ayer. Gracias por preferirnos.

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Seguimos en nuestro recorrido por el tiempo a través de las canciones que no mueren. Traemos el pasado al presente en este espacio, recordando el ayer. Queremos saludar en Jaina a Felipe Polanco Arias de parte de su madre. También Santo Medina, gracias por estar ahí en la fiel sintonía. Bendecimos a la familia Benítez, muchas bendiciones, eso es en Boca Chica. También un fuerte abrazo a todos nuestros oyentes, felicidades en este Día de los Padres. Muchas bendiciones, salud y vida.

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0: En primera 88.1 en nuestra programación especial en motivo del Día de los Padres. Muchas bendiciones a cada uno de ustedes, en especial a don Nelson Eddy. Muchas bendiciones para Corky Antonio Fernández Valdés. Son padres ejemplares. Muchas bendiciones para ellos. También nos trasladamos en Nueva York a Kiko Juan, José y David. Gracias por estar ahí a través de la www.telemicro.com.do, opción primera. Aquellos también que han descargado nuestra aplicación Telemicro, gracias por disfrutar de esta programación en esta edición del Día de los Padres.
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2: Bueno, voy a cantarte una que me cantaba mi padre cuando yo estaba chiquito, así como tú, ¿eh?

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0: 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En primera, te da la hora. 3:30.
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Queremos saludar de forma muy especial a Fernández Valdés. Está en la fiel sintonía junto a su bella familia, Nelson Eddy, Corky Antonio. Hoy es Día de los Padres y ellos están disfrutando de la buena música en este espacio, recordando el ayer. Quiero saludar a su padre, quiero saludar al abuelo. Escríbame a través del WhatsApp 809-709-8811. Estamos en el episodio de cada domingo, recordando el ayer.

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0: ¿Cómo te recuerdo, papá? Te las sabías todas, viejo.
1: Bueno, partiendo de esta canción de López Balaguer, Mi Padre, podemos decir que ser padre no es solo traer hijos al mundo, sino guiarlos con amor, con paciencia y el ejemplo para que sean mejores cada día. No es solamente con el sustento, con el diario que usted puede dejar, la pensión o todos esos protocolos. No, también hay que ser un padre con cada una de nuestras acciones. Vamos a pausa y en breve continuamos. 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

Bueno, y abrimos un paréntesis a bendecir a todas las mujeres que con valentía y amor, fortaleza, han sabido ser madre y padre a la vez. Ustedes son un ejemplo de entrega y de resiliencia. Merecen doble reconocimiento, así que muchas bendiciones a esas mujeres. Ahí está nuestra queridísima Jade Casado. Muchas bendiciones para usted, mi estimada. También nuestra queridísima Bertinia Casado. Un fuerte abrazo para ellas. En Primera 88.1 le dedicamos este espacio a todos los padres y también las madres que han hecho esa función con amor. Bendiciones también a toda la familia Perdomo. Bendecimos la vida de Nelson Perdomo, Santo Medina, también Carmen Medina. Muchas bendiciones a cada uno de ellos, el cual están en la fiel sintonía. Son padres de primera. Queremos bendecir la vida de Ricardo Frías. Berta Rosario, disfruta con nosotros de este espacio. Benito Rosario, muchas bendiciones para don Benito. Un abrazo. También Braulio Sánchez notifica a través de nuestro WhatsApp que está disfrutando de este espacio, recordando el ayer en Los Mina. Benito Rosario, Ricardo Frías y Berta Rosario disfrutando de esta programación de Recordando el Ayer. María Azuri, muchas bendiciones para su nieta Adriana. Muchas felicidades también para sus padres, el doctor Adrián Grullón, y también a su madre, a la doctora Ilsa Gómez Azuri. Un ciber abrazo. Ay, Dios mío, se me queda alguien. Queremos bendecir a don Evaristo García y toda su familia. Evaristo, hoy se vale moderadamente en la casa su frita o su vino, como usted guste, pero siempre moderadamente, disfrutando de la familia. Seguimos con la buena música. Esto es Recordando el Ayer.

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Seguimos celebrando el Día de los Padres con nuestra programación especial en este día. Muchas bendiciones a Miguel Ángel Sosa. Muchas felicidades en esta su fecha natalicia. También queremos bendecir en este día tan especial en República Dominicana a Julián Reyes, Franklin Jr., su hijo. Muchas bendiciones a Lila. También queremos saludar de forma muy especial a Angélica Sosa. Está en la fiel sintonía con nosotros y parte de la familia Lali, que está ahí. Muchas bendiciones, disfrutando debajo de su matita, debajo de su árbol robusto. Está ahí disfrutando de la música de Recordando el Ayer. Saludos también para Ramón Familia Monchi, de nuestra queridísima Susan. Susan, un abrazo. También queremos saludar a José Berroa, cariñosamente, Jesús. Ay, ay, ay, están disfrutando de este espacio, Recordando el Ayer. También queremos bendecir la vida de Liamni. Liamni, gracias por disfrutar de esta magia romántica en nuestros andares por el tiempo, Recordando el Ayer.

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En Primera 88.1 seguimos acercando el pasado al presente a través de las historias musicales de tus artistas favoritos. Y estamos dedicando esta programación totalmente especial a los padres dominicanos. Muchas bendiciones a cada uno de ellos. Queremos bendecir a don Alejandro Reyes. Don Alejandro, que sus hijos, nietos, bisnietos le sigan llenando de amor y felicidad. También Julián Reyes, muchas bendiciones, son padres ejemplares, que conste. También el vecino Rudy, muchas bendiciones. Arsenio García está en la fiel sintonía con nosotros, así que mucho respeto, mucho amor, mucho cariño, que siga floreciendo la armonía en la familia. También queremos saludar a Marilis Herrera. Muchas bendiciones para usted. Queremos dedicarle toda nuestra programación. Bendecimos la vida de Adriana. Está ahí con nosotros disfrutando desde bien temprano en la mañana. Así que la música sigue, el ambiente festejo de celebración continúa. ¡Esos padres ejemplares!

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0: Esta canción la hemos disfrutado en todas las versiones. La vamos a escuchar en esta ocasión en voz de Nicolás Di Bari, Mi querido viejo.
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0: 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En primera, te da la hora. 7:30.
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0: A lo mejor aquí hay una fiesta y es que no ha llegado todavía la orquesta. ¿Qué hacemos?
1: Vamos a meterle nosotros, chicos.
0: Bueno, vamos, caballero. A la una, a las dos y a las tres.

0: ¿Qué es lo que dice? ¿Que nos metemos con ese teto para adentro?
1: ¿Qué va a meternos, chicos? Lo que pasa es que esto es un velorio, chicos. Están velando muertos. A Will, caballero,
0: a
1: que
0: ver,
1: viene.
0: María.
1: Mira esa gente. Oye, chicos. Pero oye, corre.

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